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1: Señores, señoritas,
2: ¿camiseta lista o qué? Váyanla poniendo a secar, si la tienen sucia de pronto del partido pasado, hágale, lávela y cuélgala que se le alcanza a secar para mañana si no llueve más tardecito, porque la necesitamos lista para las 8:30 de la noche para ver a mi Selección Colombia hacer una presentación que nos va a dar muchas satisfacciones mañana contra Ghana. Mañana 3 partidos se van a jugar, Australia contra Egipto abren la fecha a la 1 de la tarde, luego Argentina contra Cabo Verde a las 5 de la tarde y para cerrar el día, como les contaba, Colombia contra Ghana. Vamos mi Selección Colombia, quiero ver a ustedes diciéndome cómo van a que, cómo creen que va a quedar ese partido, quiénes son los jugadores que van a anotar gol, cómo se va a llevar a cabo. Cuéntenme todo pues por aquí en el WhatsApp, cómo van a hacer sus predicciones, que yo los estoy leyendo, porque mañana juega mi Selección Colombia y estamos apoyándole en modo mix.

señores, aquí estamos ya recibiendo la nochecita de este bonito jueves de TVT. Muchos clásicos increíbles han pasado por aquí por Mix Radio y los que vienen para que cerremos el día como tiene que ser. Miren, unas fotografías que se subieron por ahí de BL en el estudio de Bizarrap. Ya como que dieron ese puntito final a toda esa cantidad de especulaciones que habían de quién va a ser el próximo colombiano que va a estar en una de las sesiones de Bizarrap y podría ser BL. Entonces, si quieren ver las fotos, váyase para nuestro Instagram. Si no nos sigue, en ese momento es un buen momento para que lo haga. Mix Radio Neiva, así nos encuentra Mix Radio Neiva, y en TikTok aparecemos igual Mix Radio Neiva. Vaya que ahí todos los días estamos prendiéndoles el live en TikTok aquí en el arranque, pues les contamos cositas muy, muy, muy curiosas. Listo, para que nos sigan en redes sociales, @Mix Radio Neiva.

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0: Oigan, hace unos días estuvo haciéndose un video muy viral que tiene que ver con el Tigre Radamel Falcao y todo el equipo que iba de Colombia a hacer la transmisión y el acompañamiento a la Cele, pues en carretera, en una van, y le empezaron a cantar la canción de Viva Colombia, Viva Falcao, y el man estaba muy contento. Una canción que salió de la nada y se volvió muy viral, y todavía lo recuerdan mucho al Tigre Falcao, que ahorita es comentarista y está apoyando a la Cele ahí con toda la delegación. Yo me imagino que ya viajó el Pulpito también, viajó el Cole, y estamos listos para mañana apoyar a mi selección Colombia jugando contra Ghana, un partido importante, un partido que ojalá se defina en el primer tiempo, ojalá que los jugadores de la Cele lleguen de una vez a asegurar el marcador y que ganemos mañana. Vamos a ponerle toda la fe. De todos modos, mañana muy temprano les vamos a contar aquí con el cantante del gol cómo va a estar la alineación de la selección Colombia, cómo pasó la noche, si llegaron a hacerle banderazos, si llegaron al hotel a hacerle bulla otra vez, si le hicieron brujería, si le soplaron el polvo por allá del brujo de Ghana. Bueno, todo eso mañana les vamos a estar contando con el cantante del gol aquí en el arranque. Entonces los esperamos tempranito en 94.8 FM, en www.mixradio.co y en la aplicación para celulares y tablets y dispositivos móviles que pueden encontrar como Mix Radio Colombia. Mi nombre es Héctor Betancourt, los quiero mucho.
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Son las 6 en punto.

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0: bueno, ya es viernes, viernes, viernes y el cuerpo lo sabe. ¿Cómo están? Buenos días, buenos días, buenos días. Feliz, feliz, feliz mañana.
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0: Me encanta que estén por aquí en este viernes escuchando Mix Radio. ¿Cómo vamos? ¿Bien? Bueno, saluditos a todos los que acaban de encender por ahí la radio. Acaban de llegar al trabajo. Están alistándose para salir a trabajar, darse una vueltica. Les envío mucha, mucha bonita energía. Hagan todo con amor, no le jodan la vida a nadie y échele ganas. Así que un feliz viernes escuchando Mix. Hoy vamos con toda mi serie.
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0: bueno en modo mi selección Colombia para apoyar hoy viernes con toda la selección. Así que un abrazo a los que están por acá, listos, preparaditos para jugarla hoy toda. Hoy apoyando a la selección Colombia, partido 7:30. ¿Ustedes están listos? ¿Cuál es el marcador para el partido hoy? Los voy leyendo. 321-61-42-94-8. Buenos días, feliz mañana, feliz viernes. ¿Qué será prudente desayunar hoy, ah? ¿Qué será prudente desayunarnos en este viernes de fútbol con la selección Colombia escuchando a mí?
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1: Bueno, dándola toda en esta mañana de viernes con la Selección Colombia. Camisetas, camiseta de la Selección Colombia. Toda la energía, toda la actitud. Buenos días.
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1: Claro que estamos de fiesta. Saludos a la gente que está llegando a la ciudad. Un abrazo a los que están por ahí. Bueno, ayer madrugaron en Bogotá a subir al Cerro de Monserrate, a orar, a rezar ahí, a pedir por la sele, a derrocar al Brujo de Ghana. Mejor dicho, echarle toda la buena vibra. Y aquí estamos listos, preparados. Hoy se llegó el día del partido de la selección. Y vamos con toda Colombia. Buenos días, Neiva, ¿cómo estamos? Bueno, pues empezó esta fiesta, vamos que vamos. Hoy es un día definitivo para la Selección Colombia, así que vamos, Colombia.
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jornada bonita de viernes. Ya venimos con chismecitos, noticias, tecnología y mucho, mucho más para que ustedes estén aquí activos escuchando Mix Radio. Quiero saludar por aquí a Jamilo, saludos a Jacqueline, un saludo a Juan Pablo también que está por acá con nosotros iniciando este viernes, viernes cultural, viernes fin de semana, viernes de fútbol. Vamos que vamos, Colombia, buenos días, échenle ganas, saludos por ahí, saluden por ahí, saluden por ahí. ¿Cuál es el marcador del partido hoy? Dímelo.

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2: Bueno, bueno, señores. Viernes bonito, viernes bien parchado, viernes dándola toda, escuchando Mix Radio. Hoy, camiseta de la Selección Colombia, actitud positiva, dijo Jacobito, actitud positiva, papá. Y, por supuesto, con toda la energía, un saludo a los amigos en Campo Alegre, a la gente de Rivera, Yaguará, ¿cómo están? Espero que muy bien, que están ahí parchados, disfrutando de todos los sonidos y toda la música, escuchando Mix Radio. Así que un abrazo, me alegra mucho que se disfruten con nosotros de esta musiquita, de estos éxitos y toda la información que tenemos hoy. Así que preparados, vamos a darles datos, detalles de lo que se viene hoy y muchas noticias, escuchando Mix Radio. Buenos días, buenos días.

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0: Bueno, hoy es el gran día, hoy es el viernes, donde todo el mundo está listo, preparado, apoyando a la Selección Colombia, partido de la Sele. Bueno, patrón.
1: ¿Qué pasa, Wilson?
0: Lo veo hoy con camiseta de la Sele, gorra de la Sele, pantaloneta de la Selección Colombia, guayos de la Selección Colombia. Mejor dicho, vamos a soltar la piel.
1: Media hasta la rodilla.
0: Mejor dicho, desacatado. ¿Dan el banderazo o qué?
1: No, hombre.
0: No,
1: pero sí tengo mucha ilusión. Tengo mucha ilusión de que hoy se gana, la verdad.
0: Bueno, Dios quiera que sí.
1: Mucha ilusión de que hoy se gana ese partido. ¿Cuánto cree que puede quedar ese partido contra Ghana hoy?
0: Yo creo que ganamos 1-0.
1: 1-0, sí, 1-0. Va a estar justico.
0: Sí, 1-0, yo creo que ganamos hoy. Un tremendo banderazo. Ahí a toda la gente que estuvo en el banderazo en Kansas City, previo pues al partido contra Ghana. Mucha gente, muchos colombianos ahí, activos. Gente de aquí, de la ciudad, del departamento de Huila allá. ¿En qué trabajará esa gente?
1: No lo sabemos, amigo.
0: Bueno, pues mucha gente, la bandera de Colombia con Neiva, y mucha gente que estaba ahí con la peluca del pibe, con la camiseta. Vamos, vamos, Colombia. Mucha gente alentando a la Selección Colombia hoy, antes del partido frente a Ghana.
1: Bueno, saludos a la gente que va llegando por allá a nuestro live de TikTok en @mixradioneiva. Si tiene el teléfono en la mano, arranque para allá, vaya, haga bulto, escriba algo, diga algo, y por ahí nos vemos en @mixradioneiva, en el live de TikTok que ya está prendido. Vea, caballo.
0: Señor.
1: Voy a contar una cosa que últimamente, yo no sé si es que es mi algoritmo o qué, pero usted, a mí me pasa que entro a redes sociales y me encuentro unas cosas de fútbol así, de partidos y de vainas como raras, de cosas que pasan después de los partidos, cosas que pasaron después del partido de México y Ecuador, que no me gustaron. ¿Sí vio esos videos?
0: Sí, vi por ahí.
1: De gente agrediendo a fanáticos de Ecuador, que inclusive sí. El partido había terminado, ya México había ganado y pasaban esas cosas. De, por ejemplo, sabemos que hay mucha emoción pues por el mundial, por su equipo, porque al equipo de uno le vaya bien, pero por ejemplo, Colombia juega contra Ghana, entonces hay fanáticos de Colombia que supongamos se van a ir para donde está la concentración de Ghana, para el hotel, a hacer bulla, a quemar pólvora, para no dejarlos dormir a las 2, 3 de la mañana, y esas vainas, no sé, como que me estresan un poquito. Basado en todas esas cosas que están pasando, la selección de Inglaterra decidió totalmente anónimo cuál va a ser su lugar de concentración, y el hotel lo cambió. Le dijo a la federación: no, vea, yo me voy a quedar en un lugar, pero no les voy a decir, porque yo no quiero que los fanáticos de México se vayan a ir a no dejarnos dormir y a no dejarnos estar preparados para el partido. Entonces estas cosas están pasando en el mundial, las vainas de brujería, las vainas de no sé qué, que venga que pille el muñeco de no sé qué, pelea así. Sí, se ve uno de todos. No sé si a usted le aparece o no le aparece.
0: Sí, he visto por ahí cositas de esto también. Sí, situaciones complejas. Pelea, ya el partido de México dejó como 2-3 personas muertas, lamentablemente, en la celebración. Entonces, esto es lamentable que pase en el fútbol en medio de una celebración tan bonita.
1: Bueno, hoy partido de Mix Selección Colombia a las 8:30 de la noche contra Ghana. Antes de eso, ahorita a la 1 de la tarde hay un partido de Egipto contra Australia. Australia contra Egipto, mejor, porque Australia es local, local entre comillas, ¿no? Local para escoger uniforme.
0: Sí.
1: Argentina contra Cabo Verde van a jugar hoy a las 5 de la tarde. Quiero ver ese partido. Quiero ver ese partido, aunque me gusta más la idea de ver si Lionel Messi va a romper más su récord de goleador, porque está todavía a 2 goles. De que lo alcance Mbappé. Entonces puede ser que hoy ese margen se crezca un poquito.
0: Bueno, ya les vamos a contar más cositas. 8:14, buenos días.

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3: Bueno, mañana maravillosa, hoy aquí estamos. Ay, listos, preparados, son las 8:26. Buenos días a los que van llegando a la ciudad de Neiva. Bienvenidos a los que se van reportando por acá con nosotros. Les enviamos un fuerte abrazo y esperamos que tengan un maravilloso viernes, un gran fin de semana escuchando Mix Radio.
4: Venga, espérese, voy a saludar al Palomo Nocturno que dice que está en Surabasto,
3: no,
4: y
3: creo
4: que Surabasto está sintonizado con Mix, y están como que en modo selección. Póngame el jingle nuevo de la serie.
3: Sí, listo, sí, usted es el que manda.
4: Voy a saludar a Eric. Vean, nos quedamos acá esperándolo mío en San Pedro, no vi.

0: Bueno, caballo, le pregunta qué pasó con la camiseta hoy.
1: No.
0: ¿Se la pone después de mediodía para no sudarla o qué?
1: No, es que la tengo sucia y se me olvidó lavarla. En cambio, usted como tiene.
0: Oiga, le iba a preguntar. No, le iba a preguntar eso. ¿Cuántas camisetas de Colombia tiene?
1: Ni una.
0: ¿En serio?
1: Sí, ni una. A ver si el Palomo hace una obra de caridad.
0: No, estamos demorados, hay que escribirle a Mauro.
1: No, Mauro no tiene mi talla.
0: Para eso, ¿qué día escribió?
1: ¿Sí?
0: Que le había llegado surtido nuevo.
1: Oh,
0: no, pero vea, yo le iba a preguntar eso, ¿sabe por qué? Porque yo soy de los que guardan las camisetas viejitas. A mí me gustan las camisetas viejitas.
1: No, yo tengo ahí unas, pero yo, pues, ¿qué?
0: Es más, le voy a decir una cosa. La pasada, antes de que saliera esta de las flores... y antes de que saliera la de los 100 años, que es esa bonita, sí, como que color, como abanito, sí. La tengo y no la he estrenado. La tengo en la bolsa, la saqué de Adidas ese día y no me la estrené. Es que creo que la escogí de una talla.
1: ¿Cuántas camisetas tiene usted de Colombia, sin mentir?
0: De Colombia, pero solo de la selección, sí, o de Colombia de deportes.
1: Todo. Deportes.
0: No sé, ¿12? ¿Algo así?
1: Chonier. Algún día yo sueño ser como usted, parce.
0: ¿Cómo?
1: Así, billetado, largo.
0: No, porque son viejitas todas. Esto es de béisbol.
1: Sí, esa es una chimba. Voy a comprarme una así, porque es que lo que pasa es que a mí no me gustan las camisetas tan pequeñas.
0: A mí tampoco me gusta. La camiseta así pegada de futbolista no me gusta. Me gustan las camisetas anchas.
1: Exactamente.
0: Por eso me gustan las retro cuando jugaba el pibe, que las camisetas venían con cuellito y que eran anchas.
1: Ese es uno de los motivos. Yo estuve por comprar una camiseta y un tema, pero no, parce, porque me gusta la camiseta oversize.
0: Vea, le voy a decir una cosa. Ayer casi caigo.
1: ¿Sí?
0: Me entré a la página de la marca esta que hace la camiseta de la CL y vi la de Argentina en la versión de visitante, es azul.
1: Linda.
0: La azul de oscura. Jugadores. Sí, azul, sí, sí,
1: sí. Sí,
0: pero
1: sí.
0: La de hay como que dos tipos de camiseta. Una que son como la de los fanáticos y otra que son la de los jugadores. La tela es diferente, el tipo de estampado es diferente. Y. Casi, mejor dicho, porque ya no habían. O si no, caigo ahí.
1: Sí, sí, sí.
0: Y hay una de México.
1: Es que Mauricio trae las camisetas todas pequeñas, man.
0: A mí me dijo que día que había traído 3XL, que pronto si ahí entraba
1: no
0: usted.
1: No le creo, porque si...
0: Le voy a mostrar el mensaje.
1: Si ha traído, él viene y me trae una vez. Eso es pura mentira. Le miente mucho a la mujer escribió, y me miente a mí.
0: A mí me escribió, le voy a enviar el mensaje. Bueno, saludo a la gente que está llegando ahí al live de TikTok. Vea, ya que estamos hablando de fútbol,
1: ahí me escribió.
0: Ayer sentí muchas cosas, caballos. Me puse a ver el partido de Portugal.
1: El partido de Portugal.
0: De Portugal contra Croacia.
1: No,
0: ayer,
1: yo sí no vi partido
0: ayer. Era un duelo de dos futbolistas increíbles que están jugando su último mundial.
1: Ajá.
0: Modric y Cristiano Ronaldo. Sí. Fueron compañeros alguna vez de equipo. Y el partido se definió por el VAR, parce, y me emputé, o sea, me emberraqué, la verdad.
1: Ay, parce.
0: ¿Sabe por qué? Porque una jugada ahí.
1: Sí, vi.
0: Una jugada que fue gol. Ajá, y fueron a revisar y había como que un

0: Una man adelantadito, pero ajá, un poquito nada más, pues, y la revisaron en el bar y pa.
1: La
0: y
1: de yo, Alison Sánchez.
0: No, yo y yo llegué a pensar, parce, el bar se tiró el fútbol. La emoción que se vivía en el fútbol antes y que quedaba usted con la cosa, sí, de del era gol de Yepes, gol de Yepes. Exacto, o de la mano de Dios de Maradona, esa vaina se perdió.
1: Sí, no,
0: esa ya, magia ya del fútbol ya se perdió. Ahorita ya es todo muy mecánico, sí, ya claro, es como todo como robot, como que, no sé, se llegué a pensar eso. Yo dije, no, parce, el VAR como que se tiró el fútbol.
1: Sí.
0: El VAR, bueno, y la FIFA,
1: sí,
0: y
1: yo vi, yo cositas no varias, vi, pero sí estaba ahí comiendo y vi que la gente estaba como que desacatada por ese. Por
0: ¿qué
1: ese
0: pensará tema? La gente de esto que yo digo. ¿Creen que está mejor así?
1: Donde no.
0: Los tiempos para hidratarse también, sí, me parece.
1: Oiga, sí, muy princesa, no, eso ya.
0: Es que sabes qué es lo que pasa. Yo estoy seguro que esos tiempos para hidratarse no son para hidratarse, es para meter comerciales. Puede como cuando ser, se inventan, ajá, el show del medio tiempo, sí, es para vender comerciales y para meterle a la gente,
1: sí,
0: cuanta yo, pauta haya por ahí.
1: Pero, bueno, sí, no pues, esa uña de Davinson Sánchez ahorita, donde no fuera así por el bar.
0: Exacto, también, gol, o sea, como que la emoción del fútbol de usted ser, de tener picardía, de quedarse preguntándose, venga, sí, será que no, ya como que se perdió, se volvió, sí, robótico.

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2: Bueno, vamos que vamos, Colombia. Aquí estamos alentando nuestra sele. Saluditos a los que están parchados con la camiseta de la Selección Colombia, listos, preparados para cantar los goles, para disfrutar de toda la pasión del fútbol hoy. ¿Cree que la gente hoy se desacate?
3: Yo creo que no. Es que estamos entre semana, caballo.
2: Hoy es fin de semana.
3: Ah, sí, hoy es viernes.
2: Ay, hoy es viernes,
3: no,
2: señor.
3: Claro, no, sí, hoy la vamos a perder.
2: Hoy es viernes.
3: Oiga, por aquí le dan un mensaje.
2: Señor.
3: Saludos a los que están entrando al live de TikTok. Le dicen, Matatán bello de mi corazón. Le dice Tati.
2: Voy Tati, ya a saludar a esta muchacha aquí en privado.
3: Bueno, saludos a ver, vamos
2: a ver. ¿Dónde está Tati?
3: Tejada, a Erika, a Tati, a César, a Andrés.
2: No te veo, Tati, no te veo. A ver,
3: Bueno, y entonces que le dicen que bello de mi corazón. Parce, le voy a contar una cosa que está pasando en este momento. Resulta que van a llamar a juicio a Meta, a la empresa dueña de Instagram y Facebook y también WhatsApp, porque resulta que le han puesto, en este momento tiene una demanda.
2: Ajá.
3: Una demanda colectiva, y una jueza federal de los Estados Unidos le rechazó el intento a Meta de frenar una demanda presentada por fiscales generales de 29 estados de allá de los Estados Unidos, en un caso que los acusa a ellos, a Meta, a la compañía, de diseñar Instagram y Facebook para maximizar el tiempo de uso de menores y ocultar posibles riesgos como ansiedad, depresión e insomnio. Esa vuelta estaba rodando desde hace,
2: claro,
3: hace unos días. Después de que la demanda se presentó, mucha gente se ha ido sumando. Gente normal, usuarios normales que han visto pues que sí los ha afectado como que a esta demanda colectiva. Y entonces, uno de los puntos más delicados de esta demanda y es que la ley estadounidense que regula la recopilación de datos de menores de 13 años, en la demanda la jueza los incluyó a Meta porque dicen que no cumplieron con los requisitos de notificación y consentimiento a los papás exigidos por esa norma. Dice, ustedes nunca le pusieron que los papás deberían haber aceptado que ustedes recolectaran datos de menores de 13 años de edad. Y entonces a eso se le sumó un montón de demandas más. Y ya les dieron fecha. Ahorita en el mes de agosto, en el día 18 de este año 2026, van a entrar a juicio. Entonces es un litigio grande sobre los efectos de las redes sociales en menores. Las agencias de noticias señalan que esta disputa está integrada en un procedimiento multidistrital con más de 2.600 demandantes, incluidos individuos, distritos escolares, gobiernos locales, y ese juicio pues se va a llevar ahorita el 18 de agosto del 2026. Si esta vaina pasa, va a pasar con el resto de redes sociales,
2: sí,
3: me imagino.
2: Sí, claro, me imagino que sí.
3: Con el scroll infinito que usted se puede encontrar en todas las redes, pues me imagino que empezarán a irle ajustando pues las tuercas a esto. Entonces ya le dieron la fecha.
2: Bueno.
3: Yo no sé si va a tener que ir Mark Zuckerberg allá a declarar nuevamente o si va a mandar a los abogados o qué. Pero bueno, si usted siente que no se puede salir de ahí, que como que está enganchado, pues ya sepa, sabe por qué.
2: Sepa el tema. Bueno, 8:46, este es el arranque Mix Radio. Buenos días, ¿cuál es su marcador hoy?
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4: Señoras y señores, bienvenidos al party.

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3: Bueno, listos, preparados para contarles cositas de deportes, patrón, en esta mañana de viernes.
4: Vea, le voy a decir una cosa, la gente tiene unos marcadores que están muy, muy, muy, ¿cómo lo dijera?
3: Muy motivados.
4: Están motivados, pero sí. motivados, o sea, el marcador que más se ha repetido es 3-1 ganando Colombia. Tres son hartos goles, caballo.
3: Tres
4: son hartos goles, para hacer tres
3: un
4: goles.
3: Un partido difícil, muchachos.
4: Sí, para hacer tres goles hay que camellar harto. Sí. Pero de ahí para arriba, o sea, la gente está pensando que, no sé, que hoy Colombia va a salir a romper. Eso me gusta mucho. Y vamos a ver cómo va a salir el equipo planteado según pues el director técnico. Pero eso no se lo va a contar yo. No lo va a contar el cantante del gol, que es una voz autorizada para hablar de deportes, para hablar de la CL, y lo tenemos aquí haciendo parte de la Organización Radial Olímpica, y hoy nos va a hablar de deportes. Es el cantante del gol.
5: Las tres noticias del día de hoy tienen que ver indudablemente todas con nuestra amada Selección Colombia. Por eso inicialmente vamos a entregar la formación, lo que podría ser la formación titular de nuestra Selección Colombia el día de hoy. Camilo Vargas para la portería, Daniel Muñoz, Davinson Sánchez, John Lucumí y Johan Mojica en la parte de atrás. En la mitad de la cancha estará Jefferson Lerma, Gustavo Puerta, James Rodríguez, John Arias, voy seguramente arrancando con cuatro hombres el equipo de Colombia en esa mitad de la cancha. Y en la parte ofensiva con John Córdoba, creemos que va a ser titular una vez más, y Lucho Díaz. Esa es la formación de nuestra amada Selección Colombia. Y atención que ya tenemos rival para los octavos, porque hoy Colombia gana. Tenemos rival. Ayer Suiza le ganó 2-0 a Argelia en un buen partido y una buena exposición de fútbol para el conjunto suizo. Y Suiza, dentro del calendario que escogió FIFA, será nuestro rival el próximo martes. Suiza será rival de Colombia el martes a segunda hora. Está programado, según el calendario FIFA, a las 4 de la tarde. Calendario FIFA. Habrá que mirar el horario, depende de donde se encuentre la gente. Esto para los que nos escuchan fuera de nuestro país. Suiza-Colombia sería entonces nuestro partido de octavos de final.
4: Si se gana hoy, ¿no?
5: Ha hablado el técnico Lorenzo de nuestra selección nacional, y ha dicho que gozan de buena salud cada uno de los jugadores de nuestra selección colombiana, y que espera hoy tener paciencia y tranquilidad, que no está esperanzado ni está pensando en los títulos todavía, porque recuerden que el técnico de la selección española, Luis de la Fuente, ha dicho que Colombia es candidata para llevarse esta Copa del Mundo. Ha dicho el técnico colombiano que él no está pensando en eso, que va paso a paso como tiene que ser. Y una cuarta para todos ustedes. Atención, porque se mueve la tabla de goleadores. Mbappé 6 goles, Messi 6 goles, Kane 5 goles, Haaland 5, Vinicius 4, Oyarzábal, que es Mikel Oyarzábal de España, ayer con doblete porque España se clasificó y ganó al final 3-0, completó su cuarto gol en el campeonato del mundo.
4: Bueno, vea, hasta el momento la tabla de goleadores va arriba, emparejados con 6 goles, Mbappé con Lionel Messi.
3: Sí.
4: Los dos tienen 6 goles. Uh-huh. Luego le sigue Haaland, que tiene 5 goles. Luego también Kane tiene 5 goles. Y Dembélé tiene 4 goles. De ahí para abajo, pues ya se movió con Oyarzábal, como lo decía ahorita el cantante del gol. Con Vinicius Junior, que también tiene 4 goles. Con Sar, que también tiene 4 goles de Senegal. Y luego, pues de ahí para abajo, con 3 goles está Balogun de Estados Unidos. Y yo no sé la verdad, porque cuando mañana juega Argentina, ¿sí o qué?
3: No tengo ese dato.
4: No, hoy juega Argentina, ahorita a las 5 de la tarde, perdón. ¿Sí? Hoy juega, entonces esta tabla probablemente vaya a mover hoy.
3: Sí, claro, hoy obvio se
4: hoy
3: va a mover.
4: Hoy se va a mover esa tabla y vamos a ver si se aleja pues de la lista de los máximos goleadores del Mundial, Messi.

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0: Bueno, bueno, son las 9:14 en modo mi selección Colombia. Hoy, 8:30 de la noche, el pitazo inicial. Vamos que vamos, Colombia. Con toda la actitud, con esa energía para hoy cantar los goles. Golecito, ¿cuál es su marcador, patrón?
1: Hoy ese partido se gana 2-1.
0: 2-1, goles de.
1: Ese marcador es muy básico,
0: ¿sí? Yo voy 1-0.
1: 2-1 se va a ganar ese partido, Luchito Díaz y Quintero. Vea, hay mucha gente pidiendo a Quintero aquí.
0: Sí,
1: han escrito aquí en el live de TikTok que Quintero debería ser titular. Yo también apoyo, aquí apoyamos.
0: Pero queremos. Es que la titular la tiene James.
1: Sí.
0: El capitán. Entonces él entra por James Rodríguez ahí a hacer lo suyo y siempre que entra el equipo parece que toma como otro rumbo.
1: ¿Quién? ¿Quintero?
0: Cuando entra
1: James.
0: Quintero, claro.
1: Sí,
0: entra
1: a mí
0: Quintero.
1: También.
0: Obviamente James.
1: Francis dice que 2-1 se gana hoy también. Ese marcador lo veo muy probable.
0: Yo voy 1-0 hoy, golecito de. Puede ser de James Rodríguez.
1: Oiga, le voy a contar un par de cosas. Vea, una tiene que ver con esto, con fútbol. Anoche le hicieron banderazo a Cristiano Ronaldo. Después del partido que se ganó contra Croacia, le llegaron allá al hotel todos los hinchas, bueno, todos no, los que pudieron.
0: Sí,
1: pero
0: sí,
1: era una cantidad de gente y el man se asomó al balcón y les gritaba y estaba emocionado
0: chévere,
1: ayer.
0: Chévere.
1: Cristiano Ronaldo. Bueno, entonces.
0: Si quieren ver el videito ahí del banderazo y toda la vaina, pues imágenes de la CL, vayan a nuestras redes sociales. A que chequen por ahí.
1: ¿Cómo aparecemos allá?
0: @MitchRadioNeiva.
1: Listo.
0: Listo.
1: En Instagram y en TikTok.
0: En
1: igual.
0: El TikTok y en Instagram.
1: Vean. Le voy a contar un par de cosas que están como curiosas. Tienen que ver como con cultura pop y digital. ¿Sí sabe quién es el influenciador de La Granja del Borrego?
0: Sí, claro, qué? Claro. Sí,
1: resulta que se metió al callejón de los calvazos.
0: Ay, parce, ¿ahora qué hizo
1: este man? Sí, ayer salió a dar unas declaraciones mediante un video porque resulta que un candidato de la presidencia antes de que fueran las elecciones que había hecho un video hablando de fracking.
0: Sí.
1: Entonces, desde una de las cuentas de La Granja del Borrego le dieron like al video. La gente se dio cuenta. La gente se dio cuenta y de una vez ¡pran!
0: Yo pensé que la gente no se fija, mire, no, a mí me pasó que hay algo
1: similar. La gente se la pasa en eso.
0: Le dio like.
1: Sí, claro.
0: Y yo, y entonces me hicieron el reclamo por ahí a alguien.
1: Usted, claro, usted no ha caído, es por nada. A mí qué día me tocó borrarle un comentario suyo de la cuenta de Nix.
0: Parce, y entonces la gente como que, wow, vea pues.
1: Le cayeron encima.
0: Sí.
1: Entonces, pero ¿cómo así? ¿Que así? ¿Que usted no es de la naturaleza? ¿Y cómo así que el fracking? Que bla, bla, bla, pum, le cayeron. Entonces el man salió en un video a dar unas declaraciones a decir que sí, que él se hacía responsable, que ofrecía disculpas, que fue una persona de su equipo, de la que manejan las redes, creo que tiene como 6.
0: Sí.
1: Entonces que había sido una persona del equipo que le había dado like a esa publicación,
0: ¿no?
1: Pero que no había sido él, que él asumía la responsabilidad porque él era la cara pues de todo el proyecto digital, pero que él lo que quería mostrar era pues lo que ha venido mostrando durante esos 6 años, que es el cuidado de la naturaleza, de los animales y bla, bla, bla. Pues entonces en eso le cuento que va el asunto del borrego que ya salió a dar pues unas explicaciones mediante un video por la funa que le están haciendo en estos momentos en redes sociales.
0: Está complejo, está ¿listo? Complejo ese
1: Vea,
0: tema ahí.
1: Otra noticia que tiene que ver con cultura pop.
0: A ver.
1: El segundo tráiler de la nueva película de Spider-Man que va a salir.
0: Ya casi, ¿no?
1: Sí. El Spider-Man Un Nuevo Día completó 590 millones de visitas.
0: ¡Obligado!
1: En una semana.
0: Sí, yo he visto mucha gente
1: lanzaron
0: ahí
1: en la expectativa el segundo tráiler y en una semana 590 millones de visitas.
0: Uy.
1: Eso no lo hace ningún influencer. Ningún influencer.
0: Parce, eso es otro nivel. Pero es que
1: hay
0: mucha gente, mucho fan de Spider-Man, mucha gente que está a la expectativa de esta película, niños, adultos, mucha gente que está ahí a la espera de esto.
1: Entonces, convirtió en el segundo tráiler más visto de la historia en apenas una semana. Vamos a ver cómo le va durante estos días, porque falta la visualización mía. Yo no lo he visto, por ejemplo, y la suya tampoco.
0: No, yo tampoco la he visto, pero voy para allá.
1: Entonces,
0: voy para allá.
1: Yo creo que en esta semana también recolecta
0: otro poquito ahí.
1: Y también
2: Sí, sí, sí. ¿Ya se fue a ver Toy Story?
1: No me he ido, pero es que ¿sabe qué es lo que pasa? Yo no entro a los centros comerciales en San Pedro porque sí, es muy difícil.
2: Esta temporadita, sí,
1: esta temporadita ya va de vacaciones, entrar al cine es muy complejo, parce.
2: Sí.
1: Entonces no he ido, pero sí tengo pendiente de verme Supergirl, que le está yendo como a perro en misa en la taquilla. Ajá. Parece que van a cancelar a James Gunn de la dirección del nuevo universo de DC. No me he visto Toy Story 5, tengo que ir a verla. Tengo que verme también esta película de Spider-Man, tampoco la saquen, y voy a revisar a ver qué hay por ahí en la taquilla. ¿Fueron ustedes a cine? Cuéntenme, a ver, la gente que está en TikTok, la gente que está oyendo por allá, ¿cómo encontraron? Porque es que la entrada a los centros comerciales en San Pedro.
2: Santo Padre, Santo Padre.
0: Bueno, esta es Mitch acompañándolos en esta mañana bonita. ¡Vamos, Colombia!

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0: está por ahí en el TikTok. Hey.
1: Mucho reggaetón.
0: Mucho reggaetón, mucho flow. ¿Cómo están? Viernes, viernes. Bueno, manito arriba, los que están activos hoy, manden emoji de la banderita de Colombia, ya de una ahí, para saludarlos.
2: ¿En WhatsApp o en TikTok?
0: No, en el TikTok ahí, banderita de Colombia, banderita de Colombia. En WhatsApp también, de una, los que están activos ahí, que están apoyando a la selección Colombia, listos para cantar esto.

0: selección Colombia.
1: Nah. Bueno, tenía que cagarla. Yo me enredé y no puedo hacer muchas cosas. Bueno, feliz mañana.
2: El inglesito de España, Miguel Sandoval está por allá camellando. Alberto también pone Daniela también está por aquí. Bueno, y a la gente que está entrando a nuestro live de TikTok, Aromix Radio Neiva.
1: Eso, bebé. Oye, banderita Colombia, banderita Colombia. Vamos activos al WhatsApp 321-6142-948. ¿Cómo está la actitud hoy de la Cele? Buenos días, saludos. ¿Quién es este muchacho? Por Dios. Pero un saludo, un abrazo para la gente de Asaderos de Pollos, el Buen Sabor en Garzón Huila. Un saludo para Andrés.
2: Hace rato no pasó pintor, por Garzón.
1: ¿No?
2: Ya, ¿sabe qué?
1: Pere, permítame.
2: Ay, no me diga que Andrés el Rolo. No, de Ram que lo tiene.
1: Andrés el Rolo, no creo. Saludos Andrés, que está.

0: Y camellando el hombre. Yo creo que hoy sí tengo carro.
1: No, mire.
0: ¡No!
1: El clima no está como para pintar.
0: No. Saludos, Andrés.
1: Vienen pagando taxi hay como tres meses.
0: No, y en San Pedro, que no es lo mismo. No. Saludos, Andrés, y a todo el team de la gente que está por ahí en pintura y la tonería. ¡Ay, se!
1: No.
0: ¿Será ese? Ay, Dios mío, Jesús. Bueno, parcero, un abrazo. Christopher. Oiga, Christopher está motivado hoy. Bueno. Saludos desde La Plata, Huila. Eduard Méndez, un abrazo, Eduard. Ahí mandó el emoji de la banderita de Colombia hoy. Bueno, listo, saludos. Oiga, por acá, señor.
1: Vea, le voy a contar un par de cosas. Hace unos días, Sony PlayStation anunció que va a dejar de fabricar. Va a dejar de vender juegos físicos. Sí, ok, sí. Va a dejar de vender los discos. Que de ahora en adelante es solo digital. Esto es difícil porque en algún momento usted va a dejar de ser dueño de ese juego. Usted dice, sí, yo lo compré, es mío, pero si de aquí a mañana el servidor se cae, sí, o usted reinicia, chao.
0: Pero yo
1: eso ya no es como tenerlo, tocarlo.
0: Yo estaba con la malicia colombiana, la malicia de nosotros.
1: ¿Por qué?
0: ¿Será que la gente descargue el juego y lo pase a una memoria o un CD, no? Bueno, a una memoria.
1: Pero sí, eso va a pasar. Eso ya pasa, mejor dicho.
0: ¿Ah, sí?
1: Claro. Eso ya pasa. Pero lo que le vengo a contar es que la cosa va full en serio, porque ayer.
0: No, claro, eso ya.
1: Ayer ya le dieron la orden a la empresa, la fábrica de donde salían los discos, y empezó a adaptar la última fábrica que tenía de creación de discos a fabricar microlentes ópticos. Estos microlentes ópticos son los que utilizan las cámaras, los sensores de las cámaras de los teléfonos. Entonces, a partir ya de este momento, esa fábrica ya empezó a fabricar, fue otra cosa. Ya chao, recogieron todos los corotos que tenían para hacer los discos. Entonces esto va en serio. A partir de enero del 2028, Sony le dice adiós a los juegos físicos. Entonces,
0: ay,
1: pues bueno, si usted era de los que coleccionaba Sony, aproveche estos que quedan para que los tenga ahí físicos, porque ya no fue más. Y otra noticia que tiene que ver con redes sociales pasó aquí en Colombia. No tiene que ver con el borrego ni con el otro man que están funando. ¿Cómo es que se llama? ¿Sebastián algo?
0: Sebastián.
1: Bueno, póngale cuidado. Resulta que agarraron a un policía falso. Utilizaba inteligencia artificial para engañar en las redes sociales.
0: No era, si era policía, creo que ni era policía.
1: Era falso, policía falso.
0: Parce, pero muy lindo se veía.
1: Entonces, se volvió a viralizar. El hombre este señalado por las autoridades por hacerse pasar por un miembro del grupo de operaciones especiales GOE mediante el uso de inteligencia artificial. El man rompió el silencio, ya lo cogieron en un live de TikTok bajo la cuenta de Shaggy. Aseguró que no es una mala persona, rechazó parte de los señalamientos en su contra y sostuvo que buscará que algunos medios de comunicación y personas que hablaron sobre el caso se retracten públicamente. Dijo, yo no tengo nada que deberle a la sociedad. Es un pronunciamiento que hizo al salir pues en redes sociales.
0: Sí, lo vi.
1: Diciendo que no es una mala persona, que se les va a acabar porque él va a solucionar eso y que van a tener que pedirle disculpas públicas.
0: Mi pregunta es si el man estaba pidiendo billete, dinero, alguna
1: somos
0: vaina.
1: Somos seres humanos y todos cometemos errores. Yo no sé la verdad.
0: Sí, porque si el man solo estaba haciendo y publicando imágenes, pues ahí sí.
1: Parce, pero las fotos de las fotos de cuando lo agarra la policía y las fotos que ponía en TikTok.
0: No, es otro nivel.
1: Ese sí es el propio vendehumo. ¿Sí ves lo que se siente?
0: Sí, claro. Vamos a haber dicho.
1: El propio vendehumo.
0: Bueno. Feliz mañana, son las 9:35. Ya les vengo a contar cositas de Venezuela que hay.

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3: 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Bueno, aquí estamos en este arranque acompañados de Mix Radio. 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

0: cantar muchos goles y obviamente para disfrutar de la pasión del fútbol. Hablemos de Venezuela, patrón. Vea, más de 2,000 víctimas deja estos terremotos que se registraron los días anteriores, ya confirmado en nuestro país vecino, nuestro país hermano de Venezuela. Varias situaciones que se han registrado en medio de esto, como es de costumbre, ya mala costumbre, pues se aprovechan de estas situaciones para robar a la gente. Hay una situación de donaciones, hay un tema también de con los niños, varias cosas complejas. Pero súmele a esto que ayer un tema pues que se ha hecho muy viral y tiene que ver con...
1: Oiga, espérese, antes de que avancemos le voy a hacer una precisión ahí, porque hace un par de horas actualizaron los datos de las cifras. Al momento están reportando 2,595 fallecidos, más de 12,400 heridos. Entonces Naciones Unidas estimó que el número podría alcanzar hasta 50,000 personas.
0: Sí, complejo, sí, por eso le decía que más de 2,000 víctimas, sí. Y pues heridos, ni se diga, en esta situación que se vive en Venezuela. Mucha fuerza, mucha fortaleza. Pero ahora, ayer se hizo un video muy viral, y es que una al parecer una damnificada venezolana pide a través de medios de televisión, un canal de televisión aquí de Colombia, pidió unas cositas que la gente dijo como que, parce, ¿cómo así? ¿Cómo así que esto? Vea,
1: o sea, le dijeron, bueno, ¿usted qué necesita?
0: Sí, ¿qué es lo que necesitan nuestros amigos venezolanos en medio de esta situación? Y pues, parce, esto fue lo que dijo.
2: Reiteramos ese abrazo a la distancia, Sofía. ¿Ustedes qué necesitan en este momento?
3: Ok, justo en estos momentos necesitamos urgentemente teléfonos, 3 teléfonos específicamente, iPhone, porque dentro de esos teléfonos, ese tipo de teléfonos, nosotros tenemos la contraseña y nuestra cuenta afiliada a muchas, muchas otras cosas que nos pudieran ayudar a agilizar todo este proceso. También necesitaríamos una laptop, preferiblemente Mac también, para poder también... Que pudieran ayudar también un poco más rápido.
0: ¿Cómo la ve? Entonces esto generó como que la gente...
1: Ellos tenían esos teléfonos y se perdieron.
0: Sí, entonces que ellos necesitaban eso para tener, para ayudar. Pues ella estaba preguntándole sobre qué...
1: Claro, obvio, de pronto comida.
0: Y entonces esto se hizo como que la gente...
1: Ay, y era un noticiero de qué país. Sí,
0: de aquí de Colombia. Caracol. Noticias Caracol, exactamente. Sí, eso pasó ayer y la gente como que... ¡Diablo! Vea, pero hay canales aquí en nuestras redes sociales. Hemos dejado unos canales oficiales donde las personas que quieran hacer sus aportes, hacer sus ayudas, lo pueden hacer a través de esos canales oficiales, que los encuentran en nuestras redes sociales, @MichRadioNeiva.
1: Justamente eso le iba a contar, porque hace un par de horas también tuvimos una conversación, porque estábamos haciendo un puente con la Cruz Roja. La Cruz Roja es el ente encargado de hacer recolección de muchos, muchos, muchos elementos. Pero al momento dijeron, mire, es preferible que por medio de una cuenta de ahorros la gente, si puede donar en dinero, lo haga. ¿Por qué? Porque está siendo muy difícil trasladar toda la cantidad de donaciones en especie que hace la gente. Por lo menos si regalan, no sé, colchones, es muy complejo y es muy difícil llevar 50 colchones hasta La Guaira o hasta donde los van a llevar, que llevar el dinero y allá hacerlo lo posible.
0: Claro, obviamente el traslado y todo esto puede generar unos costos.
1: Entonces, pendientes de las redes, que ahí les vamos a dejar pues el número de cuenta oficial de la Cruz Roja, que es como oficial, preferiblemente el lugar donde usted podría hacer más fácil la donación.
0: Sí. Un abrazo a nuestros amigos venezolanos, un abrazo al viejo Mo, a la gente de Rockstar. ¡Viva Venezuela! Aquí estamos contigo, Venezuela. ¡Vamos que vamos!

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escuchando Major Radio. Bueno, ¿cómo está? ¿Cómo está la energía hoy para el partido de la Sele? Viernes, fin de semana y listos para apoyar con toda nuestra selección Colombia. Buenos días, feliz mañana, ¿cómo me los tratan? ¿Se quieren oír una cancioncita? Notica de voz 321-6142-948.

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0: parchaditos, disfrutando por el departamento del Huila. Están turisteando.
1: Dímelo, Matatán.
0: Les enviamos un abrazo. Espero que la pasen bien, que se disfruten de nuestro territorio, de un cafecito rico, maravilloso, que compartan en familia, que la pasen bien. Y por supuesto que estén ahí escuchando Mix Radio, siempre ahí activos apoyando la CL.
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2: Son las 10:45, escuchando Mix.
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0: vamos.
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0: Bueno, ¿qué se están preparando de almuercito? ¿Cómo es? ¿Cómo

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2: Son las 11:45 y estás en modo Mix.

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0: ya Búlgara este año. Suena muy rico.
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3: ¡Vamos, vamos, vamos! ¿Será muy temprano para despertar, para destaparme la primera fría o que para bajarme el primer doble anís y alistarme para recibir a Mix Selección Colombia que juega esta noche, 8:30 de la noche, partido importante contra Ghana? Vamos para los octavos, pero vea que pedimos campo. Ya esta mañana en el arranque de Mix Radio estuvimos hablando con el cantante del gol, nos contó cuál va a ser la alineación con la que el profe va a enfrentar a Ghana y nos dejó motivaditos. Hay mucha gente pidiendo a Quintero de inicial. Hay mucha gente con mucha, mucha, mucha fe en que hoy ese partido se gana por buena cantidad de goles. Mire, la mayoría de personas con las que estuvimos hablando aquí en la radio nos decía que el partido se ganaba 3-0, que se ganaba 3-1, era por buena cantidad de goles. Entonces yo siento que está la emoción bien, bien, bien alta para el partido de hoy de mi Selección Colombia. Les saludo, mi nombre es Héctor Betancourt. A partir de ya y hasta las 2 de la tarde los voy a llevar en un viaje en la máquina del tiempo que se llama Pa'lante y Pa'atrás, una canción que seguramente les va a hacer recordar alguna época de su vida y una que los va a traer aquí al presente. Música increíble para el mediodía, música como es.
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0: listos. Esta mañana hubo banderazo. Yo amanecí motivado. Me bañé temprano, me puse la camiseta. Tengo aquí listo todo lo de celebrar hoy con mi selección Colombia a las 8:30 de la noche. Falcao está depositando la confianza en James Rodríguez. Dice que Colombia necesita el talento de James Rodríguez, que hoy seguramente pues lo vamos a estar viendo brillar desde el inicio del partido. Y mucha gente buscando parchecito, para dónde agarrar, para dónde vamos, con quién nos reunimos. Hoy es un buen día como para reunirse con la familia. Mire, 8:30 de la noche. Está uno en la casa con una, no sé, unas alitas, unos nachos, unas cervezas bien heladas. Está uno preparándose palomitas y alistándose para cantar los goles de Mix Selección Colombia hoy contra Ghana, 8:30 de la noche. Vamos, vamos, vamos, vamos, Mix Selección Colombia. Y aquí estamos dándole pa'lante y pa' atrás.
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1: Son las 12:45.
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0: Bueno, pues, ¿cómo están? Miren, aquí estamos dándole para adelante y para atrás desde las 12 del mediodía hasta las 2 de la tarde. Vamos a estar siempre entre semana llevándolos a que recuerden alguna época de su vida, una canción que seguramente los va a transportar a su época de colegio, los va a llevar de pronto a algún lugar que pasaron ustedes algún tiempo con gente, una chimba que les quedó ahí grabado en su memoria con una canción que hace parte de este para atrás aquí en Mix Radio. Y mientras tanto nos vamos alistando pues para el partido de Mix Selección Colombia. Cuéntenme a ver cómo creen que va a quedar ese partido esta noche contra Ghana. Vayan dejando por aquí marcadores en nuestro WhatsApp, me ponen su nombre y me dicen a ver cómo creen que va a quedar. Yo, la verdad, desde esta mañana estoy diciendo que ese partido se va a ganar 2-1. Es un marcador conservador, lo veo bien posible. Yo creo que arranca ganando Colombia, si Dios quiere. Hoy antes de los 20 minutos vamos a estar ganando ese partido. Entonces vamos a ver qué es lo que pasa. 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

0: siempre en Palante y para atrás de Mix Radio. Me encanta que estén por aquí llegando nuevamente después de haber almorzado. Hay gente que está llegando a su oficina otra vez a listar las cosas para empezar y darla toda en la segunda mitad de este día. Mucha gente fue a trabajar hoy con la camiseta de la CL. Les dejan ponerse la camiseta de la CL para apoyar hoy, para hinchar a la CL. Y eso me gusta un montón. Entonces se ven por ahí por las calles muchos fanáticos desde ya con la camiseta yendo a su lugar de trabajo. Entonces vamos con toda la actitud. Esto es Palante y para atrás. Ustedes escuchan Mix Radio. Me encantaría que nos encontraran en Instagram y en TikTok como @Mix Radio Neiva. @Mix Radio
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0: ya están listos los muchachos de la Selección Colombia con la fe intacta. Cada día está más cerca Colombia de lograr un sueño, de pasar de los octavos. Hace rato no nos toca llegar lejos en un mundial. Entonces, de menos a más, el inicio de eliminación directa en los mundiales está aquí. Entonces, hoy vamos a meterle toda la fe a el partido de mi Selección Colombia, que se va a jugar contra Ghana. Es un partido difícil, no es un partido fácil, es un partido que está bastante, bastante complejo. Entonces, pues esperemos a que nos vaya bien. Colombia tiene 4 partidos jugados en este momento, tiene 4 puntos en estos momentos también ahí, y vamos a darla toda. Hoy, 8:30, el partido se va a ver por la televisión abierta sin problema. Vamos a hacer todo lo posible por estar en familia y por apoyar a mi Selección Colombia. ¿De qué estamos? Dándole para atrás.
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2: Es la 1:45 y estás en modo Mix.
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0: Bueno, pues ya estamos llegando a la parte final de este Palante y para atrás. Y ahorita a las 2 de la tarde llega W el Matatán. Los va a acompañar con el mixeo de Mix Radio y ustedes van a ser los encargados de programar su canción favorita. Piense que el ritmo que nos une de Ryan Castro, para que la canten y la bailen allá, para que hagan el TikTok, para que alisten todo, para que esta noche veamos nuestra selección Colombia llevarse con la victoria esta noche. El final del partido va a ser la victoria de Colombia. Mire, me encantaría, ¿sabe qué? 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

0: Radio en este mixeo de viernes. Hoy es viernes ya nuevamente.
1: Dímelo, Matatán.
0: ¿Cómo se sienten? ¿Cómo están? Los voy leyendo al 321-6142-948. Ahí se van activando con todos los sonidos, escuchando Mix Radio.
1: Dímelo, Matatán.

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0: Radio Frente a Gana. Señores, no hay brujo, no hay nada. Aquí estamos, mejor dicho, listos con el Sagrado Corazón de Jesús, la matica de sábila y toda la actitud de un país entero unido para cantar los goles de nuestra selección Colombia. Bueno, ¿cuál es el marcador del partido hoy? Los voy leyendo por acá, los voy escuchando una notica de voz al 321-6142-948. Saludito muy especial para Lorenzo Lozano, dice que está activo desde la Ulloa. ¿Cómo vamos? ¿Bien o qué? Feliz tardecita por acá. Saludos, Matatán. Escuchando Mix Radio. Bueno, se van reportando. Saludito por aquí para María Juliana y Emanuel. 321-6142-948. Ahí parchados apoyando a la selección Colombia. Con toda esa actitud, muchachos, vamos.
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2: Son las 2:48, escuchando Mix Radio.
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0: Vamos que vamos en este fin de semana escuchando Mixe Radio, el primer fin de semana del mes de julio. ¿Cómo me los tratan? ¿Bien?
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0: Bueno, se acaban los primeros 90 minutos del partido empatado entre Australia y Egipto. Vamos a ver qué pasa ahí, ¿eh? Bueno, esto está...

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2: Son las 3:45 la hora, escuchando Mix.
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0: mucho cuidado por ahí en la calle. Ojo, pues. Apoyar a la Selección Colombia, así que échale ganas, muchachos. 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

0: este mundial está sorprendente. Feliz tarde, un abrazo a todos los que están aquí activos escuchando Mix Radio.
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1: Estamos rompiendo, no estamos rompiendo, muchachos.
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2: La hora escuchando Mix Radio son las 4:47.
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0: Entonces vamos a ver qué pasa ahí con este partido, pero pues así está. Y listos para apoyar a nuestra Cele, a nuestra selección Colombia.
1: Bueno, vea, cuéntenme a ver cuánto creen que va a quedar el marcador. Déjenme por aquí su mensajito. Si están en el WhatsApp al 321-6142-948, desde la aplicación de Mix Radio, ahí hay un botoncito también. Usted lo puede presionar y ya queda hablando con nosotros. Nos cuenta a ver cómo creen que va a quedar el partido, quién va a ser el goleador, si le gustaría que algún jugador tuviera más minutos de juego. Todo eso nos pueden echar ahí chismecito. Y también de paso se va pidiendo su canción favorita. Por acá estoy con el DJ Toretto. Está contento, ¿no, Toretto?
2: Sí, ¿no? Sí,
1: casi
2: sí,
1: no
2: sí.
1: Estuvo cansado el ya, San Pedro.
2: Ya. Ay, no me recuerdo porque me da ganas de sacar la almohada que cargué en la
1: varela. Bueno, pero...
2: Oiga, no, mucho trabajo, mucho trabajo.
1: Ahorita, mi Dios, hubo trabajito. ¿A quién va a saludar?
2: Ay, hombre. Bueno, quiero saludar a Marcela Martínez, que nos está escuchando desde Tarqui Huila. Marcela,
1: ¿quién es?
2: ¿Quién
1: es ella?
2: Una amiga.
1: ¿Quién hablemos es Marcela? De Marcela.
2: Hablemos de Marcela.
1: Hablemos de Marcela.
2: ¿Quieres conocer a Marcela? Agáchate y conocela.
1: ¿Cómo la conociste?
2: Aquí en Neiva.
0: ¿Su esposa ya sabe de Marcela?
1: Bueno, pues aquí estamos. Este es el mixeo del fin de semana. ¿Cómo andando?

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2: 5:55, escuchando Mix.
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4: 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En Mix 94.8 son las 6 en punto.

señores, Karen Pacisa y estoy yo, perreando con todas. ¿Cómo están? Bienvenidos a los que se acaban de sintonizar. Ustedes escuchan 94.8 FM. Si van saliendo en este momento de su lugar de trabajo, pues aquí estamos, comandando en esto que se llama el mixeo del fin de semana. También a los que están en internet en www.mixradio.co, en nuestra aplicación Mix Radio Colombia, desde cualquier lugar del planeta, desde acá, les deseamos que estén pasando una chimba. Voy a saludarme a Felipe Tobar, que está por aquí en modo mix.

0: Más partidos, miren, en este momento Argentina va ganando, está corriendo ya el minuto 8 del segundo tiempo y Argentina le sigue ganando 1-0 a Cabo Verde, por si andaban ahí con el pendiente, por si de pronto están moviéndose por las carreteras y andan ahí como ¡ay, cómo era el partido! Pues aquí yo les cuento mientras perreamos y la pasamos una chimba con el mixeo del fin de semana. ¿Qué pasa, Toreto? Cuéntemelo.
1: Ahí. Eso, ¿qué resultado le daste hoy al partido? ¿Cuál es el?
0: Colombia, yo dije que hoy se ganaba 2-1.
1: ¿2-1?
0: Sí, es un marcador muy básico, yo
1: está
0: sé.
1: Apretado. 2-1 es un marcador apretadito.
0: Sí, es, ¿no?, un marcador apretado, pero es un marcador viable, es un marcador posible, creo yo.
1: Sí, se me hace que es acertado. Yo
0: creo. Es que la gente se vino muy arriba. Esta mañana hicimos una encuesta en el arranque y le preguntamos a la gente que estaba ahí en el live de TikTok y el que menos decía... 3-0. El marcador que más se repitió fue 3-1. O sea, la gente le tiene una fe muy brava a que hoy se va a ganar ese partido, pero contundentemente.
1: La motivación está muy arriba.
0: Sí, estamos aletositos. Estamos aletositos, pues. Y vea, usted sale ahorita, el ambiente que hay en la calle es de cele a toda hora. Todo el mundo con la camiseta puesta, todo el mundo ahí como que el que no la tiene está en el semáforo averiguándola.
1: Ah, bueno, ahí fue.
0: Averiguándola, cucho. Mirando, a ver. Y lo chistoso es que se las prueban y todo.
1: Sí,
0: claro. Ahí en la calle. Ahí espejo y todo.
1: ¿Qué?
0: Yo me pillé uno aquí en el antiguo estadio. Parce, tantas y la probaba. No, está como el que tin, tin, tin.
1: Una tallita más.
0: Sí, y la miraba y es la que hay en mono.
1: Pregúnteme lo que no vea. Oiga, quiero saludar otra vez a Marcela Martínez, porque imagínese que se fue al Royal Audio y se conectó con la de Bogotá.
0: Ah, ya.
1: Entonces, Marcelita, un abrazo a Marcela Martínez, que está ahí con su familia conectada escuchando el mixeo.
0: Ah, bueno.
1: Vamos a darle.
0: Saludos a Marcela Martínez. Bueno, aquí estamos en vivo, el DJ Toreto. Mi nombre es Héctor Betancur. Ustedes son los mejores del mundo, los que están en este momento con el mixeo de
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pidiendo en vivo sus canciones favoritas a través de la radio 94.8 FM, también en internet, toda la gente que está en www.mixradio.co. Danny Ocean, Si Me Rehúso, aquí está el DJ Toretto metiéndole presión en vivo esta nochecita que llega de viernes de partido de la

0: Claro, todo que el mundo tiene la fe puesta.
1: Mire,
0: en la selección.
1: Si usted quiere saber cómo va a formar el equipo, váyase para Instagram o para TikTok en Mix Radio Neiva, que ahí les dejamos la alineación con la que va a arrancar hoy Colombia, dicha por el cantante del gol. Ahí siempre le estamos como que contando todos los pormenores de lo que pase con la Sele y de lo que pase en el Mundial. Hoy hablamos del Brujo, de Ghana, mejor dicho, de todo. Sí, claro. Esta mañana hubo gente que se fue para Monserrate otra vez a rezar allá y a hacer de todo, mejor dicho. Eso llevaron que el Cristo, que la Virgen, que todo, la bandera de la Virgen, para contrarrestar la brujería del Brujo de Ghana. ¿Cómo le parece?
0: No, entonces, está bien, hay que agotarlas
1: todo, hay que hacer todo lo que sea, mano. Pero, ¿y sabes qué? Esta mañana estamos hablando también de que hermano, el VAR se tiró el fútbol, ¿sí o qué? El VAR se tiró la emoción del fútbol.
0: Hombre, sí, es mejor no saber, yo creo.
1: Dios, es que...
0: Ojos que no ven, corazón.
1: Mire, parces, la vaina era gol de Yepes, el gol de la mano de Dios de Maradona. O sea, hay muchas cosas que le daban emoción al fútbol, que quedaba usted como que toda la vida ahí como que... Ah,
0: con la
1: madre,
0: duda.
1: Ah, joder, madre. Entonces, eso como que era muy emocionante. Pero, por ejemplo, el partido de Portugal contra Croacia... Ese gol del final, el gol del empate 2-2 que lo anulan por ese fuera de lugar ahí que estaba como muy chiquito, no sé.
0: Queda uno con esa.
1: Claro, obvio. ¿Se imagina donde ese partido hubiese terminado empate? Se tuvieran que ir a minutos adicionales después, que de pronto hubieran tenido que cobrar penalti. Eso hubiera sido una chimba de partido, pero sí. Bueno. Nada, aquí estamos, es con lo de la música, ¿no? Hágale, aquí estamos en vivo en el mixeo del fin de semana.

0: piten. Cuando piten el pitazo inicial del partido, ahí sí le paga la bucela al niño.
1: No creo. No creo que suelten eso así tan fácil. Porque es que usted coge una bucela y usted quiere hacerla sonar a todo. Claro, a cada momento.
0: Sí. Entonces, para que den cuenta lo que uno sufre.
1: Hombre, no, pues

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3: Son las 6 de la tarde y 46 minutos. 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